Eden Muñoz, mi yo de antes. Ya Disney anunció algunas secuelas que vienen próximamente, como Frozen 3, fíjese. Después de 13 años de la primera película, regresa Frozen con la 3. También Coco 2. Vienen las de Marvel. Zootopia 3 también regresa, ¿eh? Ah, esa está buena, la de

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que andar de rodo, no hay arrastrado. Bueno, siempre tenemos una historia donde uno de nosotros siempre se arrastró por una morra. Siempre. Todos tenemos una historia, ya sea de morrillos o de adultos, que andábamos ahí banqueteando las banquetas por esas ingratas. ¡Ay, Dios! ¡Banda, la del Valle!

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Nemene. Oiga, se puso bueno el after party cuando jugó Portland Timbers contra Tijuana. No jugó el Gil Morada, no jugó, estaba banqueado ahí desde el palco, lo estaban viendo. Le llevaron serenata, hubo after, vi los videos, se puso la fiesta ahí chida allá afuera del parque. De esas veces que me emperran, no he estado ahí, se lo pasó.

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0: La arrolladora banda Limón se llama Si las miradas mataran. Está buena esta rola, ¿eh? Voy con Oscar Ortiz y Karim León aquí en El Rey.
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93.1 El Rey, al momento 70 grados nublado aquí en la ciudad de Portland. 15 nunca bató. El lunes vengo con un tostón para el corte pelo de los morros, un cincuentón para los inútiles escolares de los morrillos. Y bueno, uno se despierta con noticias pues malas. El sismo de Indonesia, 47 personas fallecidas, edificios derrumbados, sigue la búsqueda de personas en Colombia dentro de los escombros. Hubo esta madrugada 5 heridos en un tiroteo en la Universidad de Virginia. No, me pura

muy agradecido a la banda que nos cayó ahí al Barbas Flea Market de los mochilazos allá en la Glisan, para que pues, si tiene chance de hacer una vueltecilla a la Pulga. Ellos están en la calle Glisan, en el 15710 Northeast de Glisan Street en Portland. Ahí está el Barbas Flea Market, la Pulga Nocturna. Se pone bien ahí, me está diciendo que la comida, la botana, bueno, pues hay que ir a conocer, ¿eh? El fantasma se llama El Culpable aquí a través del Rey.

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Oiga, todos los sábados hay parrandas aquí en El Rey después de las 7 de la noche. Pura música de calidad, todo. Pura música de calidad. Corridillos, alteradillos, chacalones, alternativos. Todo lo que está de modilla. Oiga, pues gracias a la banda que nos acompañó al remoto el día de hoy. Al Mochilazo. Hoy viene Frontera, por cierto. Y mañana yo reviro a las 3 de la tarde. El lunes traemos promociones buenas. Gerardo Coronel aquí en El Rey.

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2: Compa Peso, hay algo que le quiero decir a esa morra que está ahí.

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Colorado, también está el Capitol Hill Block Party en Seattle, el Festival de la Sandía allá en Virginia, ¡qué rico! También tenemos las motocicletas, ese rally tan famoso de Dakota del Sur, el Sturgis, así que bueno, hay de todo para todos. Y además, pues este fin de semana se está celebrando, se celebra la cerveza, se celebró el viernes, era el Día Internacional de la Cerveza, así que bueno, muchos la siguen celebrando, además de que hay muchos festivales por todas partes. Y bueno, échate para acá porque vamos a tener en este programa mucho, pero mucho chismecito para ti, porque ¡ah, qué bárbaro! La farándula nos tuvo, pero miren, bien movidos. La Casa de los Famosos, ¡ay, qué bárbaro! Nos está contando unos chismes buenísimos. ¿Quién está? De todos lados están saliendo chismes. Que si Aldo Rendón le dijo esto, que si Karina hizo lo otro. No. Pero bueno, aquí te tenemos lo más sobresaliente de la semana, así que échate para acá que esto comienza.

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3: Bienvenidos a la segunda hora de tu Échate Pa' Acá, edición especial fin de semana, en donde estamos repasando los chismecitos más famosos, más importantes de toda esta semana. Y ay, oye, sí hubo muchas. ¿Qué me dicen de la demanda que piensa interponer Lupillo Rivera en contra de su papá? ¿O de Galilea Montijo, que salió a hablar de lo que le pasó en la cara? Pobrecita, ¿no? Qué mala onda. Ella, pues, no decía nada y, pues, sí, salieron un montón de memes y la carita, pues, por un cirujano plástico. O sea, yo nunca me esperé que un cirujano plástico, pues, hiciera ese error tan, tan grande. Y en lugar de mejorarla, o sea, se iba empeorando. Gracias a Dios, ahorita está, pues, ya mucho mejor. Pero sí, le causó muchísimos problemas. Y además, salir y aclararle a la prensa que no se había hecho nada, que no estaba pasando nada. Ay, no, pobrecita, yo creo que pues ya no hay que jugar. Y yo no sé si se pueda demandar al cirujano que le hizo esto, ¿verdad? No ha dicho nombres, no ha dicho nada, pero se me hace muy, muy complicado toda esta situación. Bueno, te tenemos este y muchísimos chismes más. Ay, ay, ay, la demanda que ya interpuso Laura Zapata en contra de Kuno. Uy, uy, uy. Además, tenemos la casa de los famosos que está dando muchísimo de qué hablar. Los números están muy buenos. Está bastante divertida y bastante movida también. Están saliendo muchas cosas muy buenas. A mí me encanta Yair. Oye, me fascinó. Qué tipo tan buena onda. Pero bueno, arrancamos esta segunda hora con música, buen humor y buena vibra. Échate pa' acá.

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1: 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Vamos a comenzar este segmento con José Eduardo Derbez y Paola Dalai, que están los rumores muy fuertes que ya se separaron. Y es que, como ellos comentaron hace pues, algunos mesecitos, sus peleas pues han sido porque a ella le gusta salir y a él no tanto. Vamos a escuchar de una de las ocasiones en las que pues se molestaron.
2: Como que entre que me cagó, pero que sí fue como chistoso. Y entonces siempre voy y le cuento las cosas cagadas que me pasan. Yo le digo, gorda,
3: pero por esto, es lo la que música muy fuerte y él enojado. Entonces, desde que me dijo, ¿sabes qué es lo que me caga? Dije, ya, vamos, ándale.
4: Pero no me dejó. En Aries. Sí, sí,
2: pero no me dejó. No importa, ni terminar, vamos. Rama, le dije, no mames lo que me pasó, ¿sabes qué es lo que me caga?
3: Y yo pensé y de repente, que obviamente iba a ir a
2: tirar. Se enoja, pero explota y me dice, ya, a la nos vamos, y le digo.
5: Acababan de entrar.
1: Sí. Ándale, pues está fuerte, ¿verdad? Vámonos con Eladio Carrión, quien habló sobre Casu y destacó su calidad humana y cómo disfrutó mucho colaborar con ella.
6: Esa es mi hermanita, yo la amo, ella es la mejor del mundo. Sacó de su tiempo para estar todo el día haciendo el video, o sea, sacando su vida de mamá, ¿me entiendes? Aquí está grabando una nena. So, es más difícil todavía, ¿me entiendes? Estar grabando una sola.
1: Ajá.
6: Mano, y el video me gustó porque simplemente creo que el video más corsa que hay, mano. No te puedo decir mucho, pero puedo decir que por poco me muero en el video. Okay. O sea, luego me muero. Físicamente, vamos a estar en el video shoot.
1: Ah, mira qué bien. Oigan, pues resulta que Oscar Maidón comentó lo difícil y lo caro, oye, que sale a hacer una producción musical. Vamos a escuchar.
7: Yo creo que como unos que te gusta. Y no te estoy contando aviones, no te estoy contando Airbnbs, no te estoy contando nada. Te estoy contando nada más estudios y productores, como unos $300,000.
8: $300,000, cara. Voy al cajero, ahorita vengo. Voy al cajero, voy a sacarlos.
7: Por ahí este disco salió.
8: Es una inversión que tú le tienes fe.
7: Es una inversión. La neta sí, no, pues mi música da.
8: No, claro.
1: Híjoles, 30, 300 mil, yo que 30, 300 mil. Bueno, esperemos que le vaya muy, muy bien. Ahora vámonos con qué personajes que están, pero brincando en un solo pie, porque la canción que sacaron junto con Los Ángeles Azules está en número uno en Billboard.
9: ¿Qué onda la gente? Somos los chicos de qué personajes y con una súper alegría y una felicidad enorme. Les venimos a traer la info que la canción de la Ala Z junto a Los Ángeles Azules llegó al puesto número uno en los Billboard Latin Airplay, ¿ok? Así que vayan a escucharla.
1: Pues muchísimas felicidades y que sigan los éxitos. 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
1: Continuamos con Échate Pa' Acá y les platico que Maluma Baby dice que tuvo que aprender a querer nuevamente, que la fama y el ego pues se lo impedían, pero bueno, tomó terapia y demás y aprendió a querer. Vamos a escuchar.
2: La gente le tiene miedo a enamorarse, la gente le tiene miedo a caer profundamente en una relación y me gustan esos retos. Yo me miraba al espejo y yo decía, marica, pero yo después de 4 babies, weón, ¿yo cómo voy a encontrar una mujer para toda la vida, weón? Y sucedió, pero también porque entendí que los seres humanos somos cambiantes y cuando uno se identifica con algo, se está identificado con el ego. Yo dejé el ego a un lado y aprendí a amar.
1: Ándale, oye, pues está muy profundo el Maluma. Y otro que también está bastante profundo es Natanael Cano, que le da consejos a todos los jóvenes que van como locos, desesperados por la fama.
3: Pues más que nada, si te desesperas es porque no lo disfrutas, ¿no? Y si lo disfrutas y lo haces de corazón, pues no va a haber un límite de tiempo. Simplemente lo estás haciendo de corazón porque te gusta y lo disfrutas. Yo creo que hagan las cosas de corazón, que las disfruten, lo que hagan, ¿no? Ya sea lo que sea, y que le den para adelante.
1: Ahí lo tienen. Y bueno, Rosalía continúa en Argentina y parece ser que poco a poco pues ya la están perdonando en Argentina. Muchos me preguntaban ayer, pues, ¿qué es lo que hizo Rosalía? Ella misma lo explica.
4: Madre mía, qué lío el otro día. Yo ahí scrolleando, sin mirármelo mucho, y rápido le doy un reposteo ahí. Tremenda.
1: Ahí lo tienen. Y bueno, ya se la ha pasado pidiendo disculpas, perdón, pero yo creo que ya la perdonaron. Oye, el recinto totalmente lleno varios días, así que bueno, que con la simpatía natural que ella tiene, ya la perdonaron, digo yo. Vámonos ahora con Camila, que pide que no sean tan fuertes con la mujer, que nosotras mismas no seamos tan fuertes y nos querramos como queremos, como somos, con todos nuestros defectitos.
5: Muy tóxico pensar que las mujeres no tienen, you know, rolitos de fat o celulitis o lo que sea. Porque son cuerpos de verdad, no es una imagen photoshopeada. Y creo que la gente tiene que acostumbrarse a ver cuerpos reales y desacostumbrarse a ver lo opuesto.
1: ¿Y usted qué opina?
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1: Continuando con este Tú Échate Pa' Acá, fíjense amigos que Santa Fe Clan denunció en redes sociales que presuntos elementos de la Policía Municipal de Guanajuato dispararon contra integrantes de su familia y amigos mientras se encontraban afuera de su tienda oficial. El rapero aseguró que también intentaron ingresar a su domicilio y afirmó contar con videos y cámaras de seguridad que registraron absolutamente todo lo ocurrido. ¡Qué fuerte! ¡Qué feo! Y que sea la misma autoridad. Oye, no está bien. Oigan, por otra parte, Top Chef VIP adelanta su estreno. Parece que Operación Triunfo USA, pues no les pegó mucho, ¿verdad? Tanto que tuvieron que adelantar Top Chef VIP. Telemundo sorprendió al anunciar que la quinta temporada comenzará este 11 de agosto, mucho antes de lo previsto. Ahí van a participar o están participando Ninel Conde, Lupillo, Shaynis Palacios, Aileen Mujica, La Divaza y Caramelo. El premio, $200,000. ¿Cómo la ven? Oigan, y el programa hoy celebra 28 años de estar al aire. Muchísimas felicidades. También, pues me da mucho gusto. Ellos estaban justo a la par de Despierta América, un par de añitos menos, pero bueno, ahí lo tienen. Continuamos pues con La Casa de los Famosos México, que oigan, más de 12 millones de personas lo han estado viendo y pues ha sido uno de los programas más vistos de esta temporada. Muy padre y muy divertido también. Amigos, aún hay más en Échate Pa' Acá en la segunda hora de tu programa favorito con lo más sobresaliente del mundo de la farándula, para que te enteres de los chismecitos más divertidos, de lo que todo mundo está comentando y claro, que sigas disfrutando de la mejor música. 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
2: Bienvenidos a la segunda hora de tu Échate Pa' Acá edición especial fin de semana, en donde estamos repasando los chismecitos más famosos, más importantes de toda esta semana. Y ay, oye, sí hubo muchas. ¿Qué me dicen de la demanda que piensa interponer Lupillo Rivera en contra de su papá? ¿O de Galilea Montijo, que salió a hablar de lo que le pasó en la cara? Pobrecita, ¿no? Qué mala onda. Ella, pues, no decía nada y, pues, sí, salieron un montón de memes y la carita, pues, por un cirujano plástico. O sea, yo nunca me esperé que un cirujano plástico, pues, hiciera ese error tan grande, y en lugar de mejorarla, o sea, se iba empeorando. Gracias a Dios, ahorita está, pues, ya mucho mejor, pero sí, le causó muchísimos problemas. Y además, a salir y aclararle a la prensa que no se había hecho nada, que no estaba pasando nada. Ay, no, pobrecita, yo creo que, pues, ya no hay que jugar. Y yo no sé si se pueda demandar al cirujano que le hizo esto, ¿verdad? No ha dicho nombres, no ha dicho nada, pero se me hace muy, muy complicado toda esta situación. Bueno, te tenemos este y muchísimos chismes más. Ay, ay, ay, la demanda que ya interpuso Laura Zapata en contra de Kuno. Uy, uy, uy. Además, tenemos la casa de los famosos, que está dando muchísimo de qué hablar. Los números están muy buenos. Está bastante divertida y bastante movida también. Están saliendo muchas cosas muy buenas. A mí me encanta Yair. Oye, me fascinó. Qué tipo tan buena onda. Pero bueno, arrancamos esta segunda hora con música, buen humor y buena vibra. Échate pa' acá.

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1: Échate Pa' Acá. Y arrancamos este Échate Pa' Acá con Laura Zapata, que fíjense, después de que participó en La Casa de los Famosos de Telemundo, pues quedó muy enojada con Kuno, porque Kuno hizo unas declaraciones así jugando jajaja jojojo, diciendo que supuestamente se había autosecuestrado. Un tema que obviamente a Laura le duele muchísimo. Y pues una acusación, aunque sea de bromita, pues le dolió mucho. Tanto así que saliendo de la casa demandó a Kuno. Y ella está tan segura que le va a ganar en esta demanda, que esto fue lo que dijo.
2: Nadie me va a quitar mis derechos de defenderme ante tal aberración, ¿no? Estoy harta y cansada y ni modo, le tocó el boleto del tigre.
3: Él cree que va a ganar el caso, mi Laura. ¿Tú cómo lo ves desde tu perspectiva?
2: Está bien, va a sufrir mucho porque no lo va a ganar. No hay caso que ganar, es un caso cerrado y él definitivamente pues abrió la boca.
1: Y es que está muy fuerte, ¿verdad? Vamos a ver, las autoridades al final de cuentas son los que tienen la última palabra. Vámonos con Victoria Rufo, que le preguntaron si es verdad que su hijo José Eduardo Derbez se está separando de su pareja. Ya ven que el chisme ha estado a todo lo que da por todas partes, que supuestamente que ya no se siguen, que si ella le gusta la pachanga y él le gusta quedarse en la casa. Vamos a escuchar qué es lo que dice la mamá.
4: Mira, yo también he oído esas noticias, pero les voy a decir una cosa. Mientras mi hijo no me diga nada a mí, yo no estoy enterada de nada.
5: No le ha preguntado.
4: No, a mí no me gusta meterme en lo que no me importa.
6: Pero consejos si le da, señora, a su hijo para que...

0: Por ejemplo, siempre, tengo un matrimonio estable.
1: Siempre le he dado buenos consejos de que sea buen hijo, padre, marido, hermano. Entonces, pues trae unas raíces y una formación que espero que así sea.
2: ¡Ándale! Bueno, hace muy bien, Victoria, no meterse, pues sí, ¿para qué uno se va a meter ahí, verdad? Vámonos ahora con Maribel Guardia, que habló de varios temas, esto a su llegada al aeropuerto de la Ciudad de México, proveniente de Costa Rica, donde fue a pasar unos días bien sabrosos, rodeada de familia. Y bueno, ahí comentó que tiene ya mucho tiempo sin ver a su nieto.
3: Yo ya tengo un año y medio sin ver a mi nieto. Y tengo la ilusión de que por lo menos en sus momentos importantes alguien me mande una foto por ahí, no falta quien me mande una foto de su cumpleaños, entonces ya lo veo cómo ha crecido y lo lindo que está. Y así, yo lo dejo en manos de Dios. Hay cosas que uno ya no tiene, no puedes hacer nada. Solo Dios.
2: Ay, pues ojalá se apiade la mamá y le dé chance de ver al nieto, ¿verdad? Ojalá que sea así.
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1: Continuando con este Échate pa' acá, les platico que Victoria Rufo, pues aclaró que pues a ella como que no es una suegra muy simpática, que digamos.
2: Pues mira, yo nunca me he llevado bien con mis nueras. Me llevo bien en lo que se puede, en lo que se lleva uno, ¿no? Digo, tampoco es de cacerolazo, ¿no?
1: Ándale, bueno, pues parece ser que se lleva bien con su nuera, pero tampoco dice que son tan cercanas. Oigan, por otra parte, Lucía Méndez recordó el problemita que tuvo con Yuri. Más bien fue como que no se entendieron muy bien. Y Yuri terminó pidiéndole disculpas a Lucía. Vamos a recordar esto.
3: Yo nunca dije nada. Yo nunca nada más decía yo, pues ¿dónde está Dios, Yuri, si eres pastora? ¿No? Entonces, llegó a tal grado la injusticia, ¿verdad? Como siempre, de que me han difamado por tener un punto de publicidad o polémico. Y llegó un momento en que creo que Dios le jaló las orejas, de alguna manera.
1: ¿Qué tal? Oigan, por otra parte, Roberto Palazuelos está en el ojo del huracán. Ustedes me dirán, ¿por qué? ¿Qué pasó? Pues es que él habló acerca del feminismo y sonó un poquito machista. Ustedes juzguen, escuchen.
4: Yo siempre les digo, es maravilloso que hayas llegado a ese punto y empiezas a imitar el patriarcado en tus actitudes, pues ya estamos mal.
5: Claro.
4: Lo importante es que ejerzan su liderazgo siendo femeninas. Gobiernen con esa bondad, con ese feminismo, con esa esencia de mujer.
1: Ay, caray, pues algunos que están de acuerdo y otros que no lo están tanto, ¿verdad? Por querer cumplir esos patrones que pues nos han establecido durante años y años. Pero bueno, ¿usted qué opina? Y para irnos a una pausa, vámonos con este comediante que, ay, cómo me hizo reír, se volvió viral. Y es que él habla acerca de los temas que se hablaban antes cuando uno estaba chico, uno muy en específico, la capa de ozono.
6: De momento dejaron de hablar del hueco de la capa de ozono, ya nadie habla de eso. No explicaron nunca si fue que le pusieron un parche, si alguien le cosió la capa a ozono, si ozono pidió una capa nueva por Amazon. Nadie sabe, no se sabe si Elon Musk tapó el hueco con los satélites. Nadie, no hay una explicación. Se dejó de hablar de hueco de la capa a ozono y ya. Infancia destruida por gusto. Preocupado yo toda mi infancia por el hueco de la capa a ozono. Ya nadie habla del hueco de la capa a ozono. ¿Cómo tú me explicas eso?
1: Pues, ¿qué pasó?

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2: Continuamos con Échate Pa' Acá y hablando de todo un poco, me encontré esto en las redes sociales que me gustó mucho y lo quiero compartir.
3: Ser pobre es más caro que ser rico. No es una opinión, es matemática. Déjame explicarte un concepto que va a cambiar cómo ves cada compra que haces. Se llama la paradoja de las botas. Imagina dos personas, una tiene dinero y la otra no. La persona con dinero compra unas botas de 100 euros. Son de cuero y le duran 10 años. La persona sin dinero no puede pagar 100 euros de una vez, así que compra unas botas de 20 euros que le duran un año, y cuando se rompen, compra otras de 20, y otras, y otras. Al final de la década, la persona pobre se ha gastado 200 euros en botas, y la rica solo 100. Pero hay algo peor todavía, porque durante esos 10 años, la persona pobre caminó con botas malas, rotas y mojadas, tuvo dolor de pies, problemas de salud, y días de trabajo perdidos, y la persona rica no. Y este principio se aplica a todo en la vida.
2: Pues sí, es cierto, hay que gastar como ricos para que nos dure como pobres, ¿verdad? Oigan, pero tampoco no hay que pasarnos, porque vámonos a una pausa con esta canción de Diego Cadena. Yo me creía rico. Escuchemos.

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1: Continuamos con este Échate Paca y vámonos con Fato, este compositor que me encanta y además canta bien bonito, la verdad. Bueno, él opinó acerca del problema que tiene Cristian Nodal con su papá y dice que le duele mucho porque pues no se le hace justo. Vamos a escuchar.
2: Papá debería de otorgarle el nombre a Cristian. Cristian es el rostro, es la voz de este concepto, de este proyecto. Solamente ellos saben, hermano, lo que traen adentro. A mí me parece triste porque él es un talento excepcional. Y quizá desde un principio se manejaron así, donde el papá iba a ser el representante de Cristian. Por lo que tengo entendido es que el señor tiene el nombre de Cristian registrado. Si él, el señor invirtió, pues tienen que dejar las cosas claras y ojalá que esto lo resuelva.
1: Qué fuerte. Yo creo que además de eso que padre e hijo estén separados y además de todo el trabajo que ha hecho el papá de Cristian, pues como que ya con todo esto y no darle la oportunidad de que sea él dueño de su propio nombre y demás, eso como que, ay, no está tan bien, ¿verdad? Y ya que estamos hablando de Cristian Nodal, vámonos con Belinda. Pues resulta que las primeras imágenes de Belinda, caracterizada como la emperatriz Carlota, han causado, miren, sensación en las redes sociales. El proyecto promete mostrar una faceta distinta de la cantante y actriz, quien recibió muchos comentarios muy positivos por su caracterización. Y yo creo que va a ser uno de los, ahora sí, trampolines hacia su carrera. Qué bárbaro, la va a poner en otro nivel. Vámonos con Karol G, que oye, está teniendo mucho éxito en todas sus presentaciones y precisamente en uno de ellos se emocionó hasta las lágrimas.
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4: Estoy supremamente agradecida por el amor que me dan siempre. Yo siento que cuando yo me paro en este escenario, yo vivo como una realidad diferente, como que la gente, usted me demuestran que me quieren de verdad, que me apoyan, que me acompañan.
1: Ahí la tienen. Ay, qué bárbaro. No, pues es que la queremos mucho a la Karol G. Vámonos con otra artista que también queremos mucho, Gloria Trevi, que miren, se puso pues muy espiritual. Vamos a escuchar.
5: Primero con Dios. Y luego, pues obviamente con todo lo que se derrama de ahí. ¿Sí? O sea, de Dios vienen muchas cosas. Muchas cosas que pueden ser maravillosas, que puede ser mucha abundancia, que puede ser familia, creatividad, todo, o sea, todo, todo, todo.
1: ¿Qué tal? Interesante. Esto es Échate Pa' Acá.
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6: 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Iván aquí con el reporte del tráfico. Se reporta falta de estacionamiento por la fiesta de 15 de Cami.
7: Noticias de último minuto. Afirman que hay espacios al frente de la casa de Iván.
6: Noticia de último minuto. Iván está cobrando por el estacionamiento.
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1: Échate Pa' Acá. Y bueno, les platico, amigos, que precisamente en la Casa de los Famosos México dice la producción que ha sobrepasado el contenido en las redes sociales y el culpable de todo esto ha sido Aldo Rendón. Ay, las ocurrencias que tiene están muy chistosas, la verdad. Él dice lo que todo mundo piensa y no se atreve a decir. Está, o sea, no. Podría ser funado, pero la verdad es que causa muchísima risa. Oigan, por otra parte, Luis Miguel reapareció y todo mundo está hablando de su físico. Se ve más delgado, se ve bastante guapo, pero pues sí se ve bien delgado esto después de haber tenido un sustito médico que lo llevó al hospital por varias semanas. Y ya que estamos hablando del hospital, vamos a mandarle toda la buena vibra y buena onda a nuestro querido Raúl de Molina, quien nos ha preocupado a nosotros como seguidores. Y es que él reveló que ha perdido más del 80% de la audición. Confesión que sorprendió obviamente a toda la audiencia de su programa. Le mandamos toda la buena vibra del mundo. Cardi B presume sus raíces latinas. La rapera lanzó un nuevo tema en la que hace referencia a sus raíces dominicanas, lo que fue muy celebrado y aplaudido pues por toda la comunidad. Y Lollapalooza dejó varios momentos virales. Ya vimos a Jenny, Charlie XCX y Lorde, que estuvieron muy presentes en TikTok, y J Balvin obviamente. No, estuvo muy muy bien. Tom Holland y Zendaya otra vez rumores de boda, y es que él ha dicho: mi señora, mi esposa. Uy, ¿se habrán casado o no? Que ya salgan las fotos. Hasta aquí la información. Gracias por haberme acompañado. Nos escuchamos mañana.
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Qué gusto me da saludarles en este domingo 16 de agosto. Yo soy Silvia García y esto es BBT, el programa que lleva las iniciales de Bukis, Bronco y Temerarios. En las próximas dos horas voy a presentarles las canciones más conocidas y alguno que otro éxito reciente de estos tres grupos. Y claro, también invitamos a nuestro solista preferido, Marco Antonio Solís, para deleitarnos con la música que nos hace recordar. Yo soy Silvia García y esto es BBT. A través de 93.1 El Rey. Iniciamos.

esto se vuelve una grupomanía musical. Abrimos el cassette de Mix Romántico con las canciones más representativas de los Bookies, Grupo Bronco, Los Temerarios y BBT, el 93.

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1: 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Bueno, vámonos a la música, los éxitos siguen sonando aquí en BBT.

características y su estilo grupero los convirtieron en una de las bandas más queridas de la música latina. Los Bukis, en voz de Marco Antonio Solís, por el Rey.

qué bueno que sigues con nosotros en este domingo 16 de agosto. Disfruta de este día, disfruta de la compañía de 93.1 El Rey y de este espacio que se llama BBT. Si quieres alguna canción en especial de esas consentidas que te gusten, que quieres recordar de Bukis, de Bronco o Temerarios, escríbeme un mensajito a mis redes sociales. Ya sabes que me encuentras como @SilviaGarciaRadio. Estoy en Facebook, en Instagram y también en TikTok. Ahí nos ponemos en contacto y platicamos. Mientras, te voy a dejar esta canción. La canta el grupo Bronco y se llama Mujer de Piedra. Es lo que escuchamos en BBT.

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1: Qué bueno que se ponen en contacto conmigo, porque solamente así yo me doy cuenta que me están escuchando. Si me escriben un mensajito y me dicen, Silvia, te estoy escuchando, mándame saludos, pues yo feliz de la vida, porque ya sé que, por ejemplo, Samuel Vargas nos está escuchando, le manda saludos a su esposa María y también le manda saludos a su mami. Gracias, Samuel, por ponerte en contacto conmigo, por estar en comunicación a través de las redes sociales, @SilviaGarciaRadio. Y tú, así como Samuel, escríbeme para que estemos en comunicación. Y mira, a Samuel lo voy a consentir con una canción que me pidió. Esto lo cantan Los Temerarios. Estaba solo. Disfruta la música de BBT.

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Me encanta la idea de que me permitas acompañarte en este domingo, todas tus cosas. Yo aquí te consiento con las canciones, con la música, y más adelante te voy a decir más regalos que tiene el rey para ti, promociones y la consentida del día de hoy. Vamos a escuchar canciones como Si Quiero Volver, de Los Temerarios, A Través de Tus Ojos, de Los Bukis, y Mi Doctora Favorita, del grupo Bronco. Son algunas de las canciones que ya están listas, programadas en la siguiente hora para ti. Sigamos con más. 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

seguimos con la música de Bronco, liderado por José Guadalupe López Parza en BBT.

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La voz inconfundible de Marco Antonio Solís. Es el sello distintivo de los Bukis. La voz de José Guadalupe Esparza. Es potente y enérgica. La voz de Gustavo Ángel. Tiene un tono suave y melódico. Muy apropiada para las baladas románticas que caracterizan a los Temerarios. Estos elementos ayudan a distinguir a cada una de estas icónicas bandas. Dentro de la música regional mexicana. Los Bukis, Bronco y los Temerarios. A través del 93.1 Rey, en la segunda hora de BBT.

Acá estamos de regreso. Qué bueno que estén con nosotros en este fin de semana. Es domingo 16 de agosto. Yo soy Silvia García y como todos los domingos, aquí estoy para presentarles la música de los Bukis, de Bronco y Temerarios a través de 93.1 El Rey. Ya tenemos un buen rato con este espacio gracias a los fieles fanáticos de la música romántica mexicana. Aquí los recordamos. También a Marco Antonio Solís. Más adelante vienen canciones de él. Yo mientras les invito para que se queden con nosotros y juntos disfrutemos de más de BBT. Soy Silvia García a través de 93.1 El Rey.

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1: 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Vámonos a la música, los éxitos nos siguen acompañando en BBT.

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Qué bonito cuando alguien te dedica un mensaje de cumpleaños sin que Facebook se lo tenga que recordar. Si tú cumples años o alguien especial para ti está por cumplir años, mándame un mensaje a mis redes sociales y con mucho gusto aquí lo celebramos. Yo le voy a mandar saludos de felicitaciones de cumpleaños el día de hoy a mi prima Diana García, que cumple años. Ella se encuentra en San Francisco, California. Ya tiene un ratote viviendo por allá. Y fíjate, cuando estamos lejos de nuestro país de origen, de nuestra familia, se siente más bonito todavía que alguien se acuerde y te mande saludos. ¿A poco no? Pues felicidades, prima, que cumplas muchos años más, que sigamos celebrando juntas, porque muchos de nuestros cumpleaños, cuando éramos niñas, los celebramos juntas, porque cumplimos casi, casi pegadito. Yo cumplo la próxima semana y mi prima Diana cumple el día de hoy, 16 de agosto. Te mando muchos saludos, prima, te quiero mucho, abrazo fuerte y que todos tus sueños se sigan cumpliendo. Vámonos a la música, ¿te parece? Sigamos escuchando más de BBT.

Hay canciones que nunca pasan de moda, hay canciones que nos recuerdan amores del pasado. Dice por aquí en los mensajes, hay personas que marcan tu corazón para siempre. Gabriel dice, qué triste que ya nadie se merece que le dediquen estas joyas de canciones como las que escriben Bukis, Bronco y Temerarios. El verdadero amor no se borra de la noche a la mañana. ¡Uy! Andan enamorados. Bueno, pues si hay una canción que quieras dedicar, escríbeme a mis redes sociales y con gusto la programamos. Mientras, recordemos esta canción que canta Marco Antonio Solís y los Bukis. Te esperaré.

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como cada semana, vámonos con el mandato del rey para esta semana que está por iniciar. Dice el rey que seas buena persona con lo que dices, con lo que haces y con la forma en la que tratas a los demás. Que no dejes para mañana lo que puedes hacer hoy, porque el tiempo no se repite, no regresa, no hay segundas oportunidades. De hecho, cada día es una nueva oportunidad para avanzar, resolver y crecer. Así que hazlo hoy. Hazlo bien y hazlo con el corazón. Este fue el mandato del rey. Y yo me voy también. Regreso la próxima semana. Aquí los espero a través de 93.1 El Rey. Sigan en sintonía, no le cambien, porque todavía tenemos mucho más para ustedes aquí en 93.1 El Rey. Esto fue BBT. Yo soy Silvia García. Bye bye.

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93.1 El Rey, soy el aventurero. Buenas tardes. Como me encanta este tema de osadía de Edén Muñoz con Cristian Castro. El Edén anda con todo, grabó con Cristian, con Ricardo Montaner, un tema bellísimo, y uno con Alejandro Sanz. El Bad

¿Qué personajes con Los Ángeles Azules? Se llama De la A a la Z. Qué buen tema es esta cumbia sabrosa. La original banda Limón.

0: Ni modo.
1: Qué buena canción esta de Los Rojos. Etapa migajera. Todos tenemos esa etapa. Le mandamos flores, le dedicamos canciones por teléfono, le mandamos mensajes, llamadas inapropiadas a las 2, 3 de la mañana, hasta el cohete, ¿no? Hay etapas. La adictiva banda San José de Mesilla, se llama La Pelinegra. Buen domingo, familia, 16 de agosto.

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Entre quincena no hay nada, ¿verdad? Ah, no, llega el 15 a fin de mes y bolas, don Cuco. Hasta el tronco pagando bileríos, gas, comida, back to school, que hay que ahorrar lana. Ay, Dios, oiga, yo allá con un kilo de frijoles y tortillas la armaba uno y un queso fresco. Aquí, ay, Diosito, puro chicken nuggets. ¿Quieren los huercos? Ah, no, son bien especiales. Ya, no comen verduras, puro chicken nuggets.

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Oiga, qué bonita está la playera del América. Yo sé que hay gente que no le va, pero bueno, déjeme decirle. La negra que usaron hace poco en la Cops League, está bonita, está bonita. Me recuerda al Real Madrid. Cállate, perro.

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0: ¿O hasta qué o hasta dónde, mamacita? ¿O hasta que me mate?
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0: 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Pues ya anunciaron los de Disney que vienen películas buenas de Marvel. Viene Coco 2, un morrillo que ya creció, este morrillo. ¿Cómo se llama Miguel? El personaje, ese chavito, pues ya anda acá con fe y pelos parados, ya parece tlacuache y anda en una GMC el vato. Ah, la de Coco 2, ¿no? Frozen 3 regresa, la de Zootopia también 3 viene. Y bueno, pues bueno, los morrillos felices de la vida, aunque ya mis chavalos, pues ya les da pena ir al cine a ver esas movies, pero cuando estaba niña, mi hija, ajá, no cantaba Frozen, ahora...
1: No, Dad, no me dejas de ser Frozen 3, oh no, oh my God, no.
0: ¿Quién sabe por qué se ponen así ya? Ya no les gusta, ya no les gusta.

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0: Es fin de semana. Seguimos en lo nuestro. 93.1 El Rey. 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